0: Sí, lo llevo.
1: No, es que todo lo llevo.
0: No, es que todo lo llevo en el chanco.
1: Yeah, well, thank you.
0: Yeah, man.